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0: Angel. 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
1: A continuación en Poder 97.1, Yum Yum River.

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1: Vamos, vamos arriba, viene. Muy buenos días, Corillo. Buenos días, mi gente. Buenos días, mundo. A través de la aplicación de Poder 97.1. Pues buenos días para todos. Ya estamos a 28 de julio. Ya este mes va en las finales. Esta es la última semana del mes de julio. Bueno, y se comenta ya, ya están comentando por ahí las malas lenguas. Los que saben de deportes dicen que este año los Buffalo Bills puede ser que hagan un hueco por ahí grande y lleguen allá a la harina más grande para el Super Bowl. Bueno, dicen por ahí las malas lenguas. I don't know, it's, I think it's about time. They feel jealous. Se siente medio celoso porque ya tú sabes que Nueva York ganó en el baloncesto. Ellos dicen, pero ven acá, we gotta do something también. Así que los Jets, los Giants dicen, let the Buffalo Bills do it for me. Así que veremos a ver. Ya tú sabes que ya cuando llegue el mes de agosto, ya, I don't feel good. La temperatura empieza a bajar, Buffalo Bills empieza a practicar. Y como qué sé yo, como que se pone la cosa media fea. La temperatura para el día de hoy se espera que suba los 75 grados. Y mayormente nublado, posible lluvia, posible aguaceros. 70% de precipitación también. Esta noche 63 grados para mañana, sigue las nubosidades. 90% de posibilidades de precipitación y también en los 70 grados. Así que mañana va a estar bastante cómodo el día. Así es que aprovecha y haz lo que tengas que hacer. Con esa temperatura agradable, después ya para el viernes, sábado, va a estar más caliente, los 80. Así que vamos a aprovechar el tiempo, vamos a hacer lo que tenemos que hacer. Y especialmente comunicarte conmigo, llamando al 270-5900, bien facilito. Dejan saber lo que están haciendo, lo que piensan hacer. Y si estás trabajando, mejor todavía. Cuéntame, ¿dónde estás metido en esta hora? 270-5900, bien facilito. Y ahí nos unimos y hacemos un bembé, seguidita. Porque a ustedes lo que les gusta es pariseo. Hoy es martes de Taco Bell. Así que vamos, vámonos para el Taco Bell. Así es, hoy comemos tacos. Mientras tanto, a todos ustedes que están ahí conmigo, en sus casitas, para ustedes un saludo muy especial en esta hora. También comunícate conmigo a través de mi página de Facebook, Yuyo Rivera con J, bien facilito. Me dejas saber lo que está pasando en la avenida. Vamos con música, te traigo mucho más aquí en el Jangueo Prime. Esto es Poder 97.1.

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2: Oye, eso es lo que está pegando ahora en los TikTok, oye. Estaba el de ajena y ahora está este bien pegado en TikTok, todo el mundo, los grupos bailando esto a todo dar. Tiene que aprenderse esos bailes, ya yo me lo sé todito, pero en la mente. Me lo sé todito, están pegados como chicle en pelo malo. Ese de ajena, bendito, tú vas a todos los ríos esos, o es ajena o es ese numerito, pero están pegados. Oye, todo el mundo bailándolo ahí a todo dar. Bueno, saludito para Pancho, mi pana Pancho. Pancho, óyeme, se puso para lo suyo. Me ha hecho tremendo gazpacho. Ave María Purísima, Dios mío, señor. Le doy y le doy y no se acaba, muchachos. Riquísimo. Así que, Pancho, te ganaste la camiseta del jangueo. Ave María. Oye, voy a tener que mandar a hacer más. Se me fueron las camisetas del jangueo, ¿ah? ¿Eh? Así que si tú quieres la tuya, tienes que llamarme aquí y dame el site, porque si no, chavao. Sí, tengo camisetas del jangueo, sube el maldito volumen. Después viene la del bochinchero, así que prepárate. Camisetas del jangueo y ahora están disponibles por ahí, ¿eh? Bueno, como te dije, está todo pegado, todo el mundo está pegadísimo por ahí para abajo, pero nadie está tan pegado como dice esto, ¿eh? A eso sí está pegado, muchachos. Para que tú sepas, eso es lo más reciente que está

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1: Seguimos aquí en el Jangueo Prime de Poder 97.1 repartiendo música sabrosa. Esto
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1: es
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1: Muy buenos días, mi gente. Héctor Argensoni aquí con ustedes en la zona musical del poder 97.1. Sí, señores, buenas tardes. Espero que estén pasando un bonito día y espero que se mantengan aquí conmigo hasta las 6 de la tarde, trayéndole nada más que sabrosura por esta, la emisora del pueblo latino de Rochester, el poder de Rochester. Sí, señores. Bueno, mi gente, manténganse ahí en sonadito, no se me mueva nadie, que esto comienza ahora.

Bueno, mi gente, acaba de escuchar ahí a Christian Alicea y Joel con un tremendo homenaje a Carlos Beltrán. Buenas tardes, mi gente. Héctor Alguinzón aquí con ustedes en el Poder 97.1, la zona musical, y como es de costumbre, este servidor siempre con ustedes de 3 hasta las 6 de la tarde. Y recuerde, yo estoy aquí todita la semana de lunes a viernes. Bueno, comenzamos la hora con el vikingo de la salsa, con el tema Con Algo Hay Que Empezar, seguido por Cubaneros con Atrévete, David Sahan con Me Salió Cara, el indio Anga con Que Vengan los Bailadores, conjunto Borinquen con José Luis del Valle con Bandera Blanca, terminando con Christian Alice y Joel con un tremendo homenaje a Carlos Beltrán. Es lo que hay, siempre buena música aquí en la zona, siempre buena música aquí en el poder. Manténgase ahí en Sonadito.

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volumen. Saludos a mi gente, les habla Michael Stuart del barrio hasta que se rompa el cuero. Y si quieres escuchar lo nuevo y lo no tan nuevo, escúchalo por aquí, por la 97.1 Zona Musical con Héctor Arginzoni. Y tú querías swing, tú amas swing, Buzukin.

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0: 97.1, el poder latino de Rochester, Nueva York, y están escuchando La Zona Musical con Héctor Aguinzón. Y bueno, mi gente, hemos llegado a la última media hora que siempre dedicamos a la salsa clásica. Espero que hayan disfrutado de la música y que se mantengan aquí conmigo media horita más con salsa clásica, es lo que viene por ahora. Manténgase ahí, en Sonadito.
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Bueno, mi gente, se nos acaba el tiempo y quiero darle las gracias, como siempre, por estar aquí conmigo y espero que lo hayan pasado bien y que se repita la visita. Recuerde que yo estoy aquí todita la semana de lunes a viernes, de 3 a 6 de la tarde, por esta La Poderosa, el poder latino de Rochester. Y qué mejor, buena música y no le cuesta nada. Aquí los espero aquí mañana, mi gente. Hasta entonces.

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